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0: Oye.
1: ¿Qué pasa? A ver. Acabamos de empezar, ¿eh? Con el papuchi ya me pone enfermo a mí.
0: No, solo una cosa, que la cabra tiene deberes y no puede venir.
1: ¿Deberes? Pero si nunca se ha matriculado en ningún sitio.
0: O eso me ha dicho, papuchi.
1: Nosotros arrancamos de esta manera. Y que venga la cabra cuando quiera. ¿Qué quieres que te diga ya? Duque Mileto, ya lo habéis escuchado en el control de sonido, Tony Modulation. Esto es Funky Tracks Radio. Bienvenidos, humanoides.

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1: Aquí nos quedamos. Diviértete.
2: Puede que sea cuestión de... Lo siento, ¿puedes apagar la música? Intento hablar contigo.
3: Oh, no, prefiero no quitarla.
4: Que no decaiga el ánimo, que aquí tenemos buena música. Gracias por escoger esta sintonía vía FM, vía Radio Online. Do I Do, Stevie Wonder.

0: Por desgracia, usted eligió ser criminal. Usted no entiende que no soy criminal por decisión propia, sino por supervivencia.
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2: ¡Bah, capisce!
3: Otro brote de energía aquí en Funky Tracks con Miracles.

Gracias, señoras y señores. A continuación les vamos a ofrecer a todos ustedes una preciosa canción de amor, llena de ternura y de ternera. Esta canción va dedicada a aquellos que están destrozadamente enamorados. Maestro, música, por favor.

0: disfrutado estos minutos. La historia continúa naturalmente aquí en Funky Tracks.
1: Tony. Tony, ¿me oyes?
2: Yo, soy yo.
1: ¿Sabes? Tony.
3: No nos reciben.
1: Lo sé.

Funky Tracks, que también nos gusta mucho. Combinarlo con Funky. Nos quedamos con más pop. Level 42, Lessons in Love.

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3: Bueno, pues los Matt Bianco cerrarán esta primera hora. One Bam Boogie. Con este nos despedimos de la primera.

empezamos la segunda hora de Funky Tracks Radio con E-People, We Love It. Así se llama este tema. A los recién reincorporados, Humano y Despelo 2, gracias por escoger esta sintonía.

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1: Pesaba hasta 270 kilos.
2: Realmente Phil, al que solo su madre podía querer.
1: Su comportamiento es uno de los enigmas más desconcertantes de la evolución.

Bueno, pues otra versión. El protagonista de esta versión es David de Neri. David de Neri. La ha titulado A Love Like Mine. Recordamos con esta versión a Low Wolves.

0: 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Escoge sus palabras con cuidado.
1: Típico de vena de narcor. Y odio a mi colega, tío, por verlo con el eclipse.
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2: ¿Me he perdido algo?

Es una versión que han hecho Papiki, Frankie, Lo Vecchio. Candy Tunuk of

0: 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Es como un hombre con los brazos muy largos. Caminaba sobre dos patas. Parecía un simio.
1: Lo describen como una criatura de 2,5 metros de altura y unos 360 kilos de peso, peluda y erguida, con los brazos largos, sin cuello y con unas facciones casi humanas.
0: No deberías acercarte, no deberías provocarlo. Solo aléjate de su camino. Solo vete de su camino. Solo corre.

Humanoides Peludos. Vamos a poner punto y final aquí. Os dejamos un poquito más con musiquita. The Four Flight, Love is Gonna Be On Your Side para la despedida. Funky Tracks Radio, Duke de Mleto y Tony Modulation. Que la fuerza de la música os acompañe siempre. Hasta pronto.

0: Sí o no?
1: Home.
0: Impresionante, ¿eh?
1: No, escolta.
0: Quin so. Buenísimo, buenísimo. No One Else, con un sonido este soul dapkiniano. Impresionante.
1: Per mi una banda directa total.
0: Podria estar publicat per Dapton Records.
1: Boníssim, boníssim.
0: Perfectamente.
1: Són bons, boníssims.
0: Qué buenos, sí senyor. Y ahora, si hablamos de qué buenos...
1: Sí, bueno, ja els vam sentir fa unes setmanes, no?
0: Sí, sí, abans d'aquesta parada obligada que hem tingut per la visita de Lyon King,
1: sí,
0: vam estrenar el que seria el primer llançament del nou àlbum de